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Hola, ¿qué tal? Muy buenas tardes y bienvenidos a otra edición de Regresando a Casa aquí en Radio 3 Triple Z. Estamos saliendo al aire a todo Melbourne y Geelong, la señal de la frecuencia modulada en el 92.3 de FM, y también estamos llegando al resto del país, a toda Australia, mediante la señal digital. Así que saludamos a los oyentes que se nos unen desde Wollongong, Sydney, la Gold Coast, Brisbane, Maryborough. Le mandamos un saludo a la señora Ninón, que estuvo hospitalizada, estuvo malita, pero ya la dieron de alta. Así es que desde Maryborough, desde Melbourne a Maryborough, que es un pueblito ahí en la frontera de Queensland con New South Wales, más en el lado de Queensland, para un saludo para ella y toda su familia, y que tenga una buena recuperación. También saludamos a Edelmira Palacios, que se encuentra un poquito delicada de salud, pero va a estar de vuelta ya la próxima semana con nosotros. Así es que un abrazo para ella, a nuestra copresentadora. Y esta tarde, bueno, tenemos bastantes invitados. Habíamos pensado hacer una cosa, pero al final se nos cayó todo. Pero no importa, porque este programa está muy, pero muy saludable, y se nos acerca gente que nos escucha y que querían estar aquí compartiendo contigo, que nos estás escuchando en este momento, algunas cosas que están sucediendo. Por ejemplo, hoy vamos a hablar con Mabel Cristina,

alquileres, de todo, y para hacer un fiestón. Y ahí va a estar la comunidad salvadoreña también celebrando un gusto de Latinoamérica en el Día de la Independencia. Van a tener arte, exhibiciones, comida, baile, ¿qué más quieres? Para este sábado 29 de agosto, desde las 12 del día a las 5 de la tarde, ahí en el Centro Comunitario de Fitzroy. Está bastante central y refaccionado, así que anda a echar una miradita porque vamos a ver qué sucede. También tenemos a otro invitado, Leonel Bravo, ecuatoriano, que hace rato le andábamos siguiendo la huella, pero este es un hombre, parece más esquivo que el delantero de la selección ecuatoriana, y recién ahora, cuando no lo estábamos marcando, se nos cayó aquí en el estudio. Bueno, Leonel tiene un pequeño restaurante que se llama La Esquina Ecuatoriana, para decírtelo en español, o de Ecuatorian Corner, y nos va a contar un poco de ese proyecto y también de lo que está pasando este fin de semana. Conseguí una revista que se llama The Pit, que es una revista especializada de música, y en su portada viene lo que podríamos decir el gran éxito latino, porque se trata de una colombiana que está dando mucho que hablar. No la hemos contactado todavía, pero si ya salió en esta revista en primera plana es porque hay una calidad innata. Y el artículo es bastante largo. Si en inglés te dice now or never, ahora o nunca, el Chuleo Club. Así es que atentos, porque se nos viene Lina Zabaleta a contarnos en programas futuros toda la movida latina y cómo llegó a todo este proyecto aquí en Australia, y que le ha ido bastante bien, porque ya está saliendo en artículos a dos páginas, más la página, la portada de la revista Beat, que es una revista bastante importante de música especializada. Así es que ojo, porque esta muchacha se las trae. Y también comenzó el Fringe Festival, el festival alternativo de las artes de Melbourne, y que tiene bastantes actividades entre sí. Y vamos a hablar con un folclorista, pero tuvo que disculparse porque le salió un compromiso de última hora. Pero nos puso en contacto con Jimmy Gómez, que es del Circo Silver, que están ahí instalados por Sunbury. Están armando la carpa, así que no sabe si alcanza a hablar hoy día. Está tirando cordones y cuerdas y cuánta cosa hay para armar la carpa del circo, y estará listo. Pero también este fin de semana, este sábado para ser más preciso, en el Sindicato Marítimo de Australia va a haber una actividad por los damnificados de Colombia, y con para tal vamos a hablar con Mauricio Gómez de Madre Monte, que nos va a contar de qué se trata esta actividad también este sábado para ayudar a los damnificados y a las víctimas del terremoto colombiano. Así es que pongámonos cómodos, y después te vamos a hablar un poco también de alguien que partió hoy día a los 80 años. Dolly Parton, una cantante del folk norteamericano, pero bastante famosa en otros géneros porque grabó bastantes canciones, y sin embargo, mucho del dinero que ella ganaba lo donó para programas de alfabetización, porque ella decía que un niño que sabe leer y escribir es una persona más culta, y no le meten el dedo en la boca tan fácilmente como a muchos. Así es que ellos donaban miles de dólares también a causas benéficas de salud y de mujeres. Así es que vamos a hablar un poco de Dolly Parton, que se nos fue a los 80 años. También me encontré en Netflix ya está disponible el documental de Mon Laferte, que está radicada en México, y ojo, porque yo sé que hay conversaciones para que ella pueda venir a Australia. Ya estuvo una vez acá cuando era cantante, cuando se ganó ese concurso de la tele chilena, Rojo contra Fama, me parece que se llamaba. Estuvo aquí como Montserrat, era su nombre, pero ahora lo cortó, ahora cortan todo el nombre, así que yo ya no soy Juan, soy Ju. Mon Laferte estuvo años atrás, más de 15 años atrás, estuve con ella. Llegó súper enferma porque le salió un coágulo en la pierna por el viaje tan largo, y casi se nos murió la Montserrat. Y bueno, después se profesionalizó y hizo carrera en Chile, pero ahora está radicada en México.

se casó por esos lados, tuvo un bebé, se dedica a la pintura, al arte y a cantar. Y ahora todos quieren cantar con ella. El Juanes cantó con ella, los mexicanos quieren cantar con ella, ahora hay unos llamados de Estados Unidos para que canten inglés, ya canta en inglés también, así que bueno, esta es una muchacha que fue de menos a más y ahora es todo un hit en Latinoamérica y Estados Unidos. Vamos con un temita de Mon Laferte para calentar la tarde. Esto se llama Tormento y te dejo con la Mon Laferte.

0: Y esta tarde tenemos un par de visitas bastante interesantes, porque se trata de una persona que la conocimos el año pasado promoviendo un evento hip hopero, rapero, de todo un poco, y que nos entregó bastante calidad, porque vino un montón de gente ese día. Me acuerdo el año pasado, hace varios meses, no me acuerdo ni el mes, pero vinieron como 10 muchachos y quedaron aquí todos impresionados. Me dijeron, ¿cómo? Oye, esos muchachos, ¿de dónde salieron? Bueno, incluso me mandaron una foto que ahora nuestra invitada me va a ayudar a identificar, porque todavía me pregunta el nombre de todos esos muchachos, dónde están, qué es lo que hacen. Y yo les dije, no sé, pues ya no me acuerdo, porque eran tantos que no me dio la memoria por recordar tanto nombre. Pero esta tarde nos acompaña Mabel Cristina, salvadoreña, pero crecidita acá en Australia, en Melbourne. Le damos la bienvenida. Buenas tardes, Mabel Cristina, ¿cómo estás?
1: Gracias, Juan. Muy bien por acá. Gracias por tenerme otra vez aquí. Y siempre que soy muy bien recibida, de verdad, cuando vengo por acá.
0: Sí, nos traes mucha suerte también tú, porque parece que tienes el aura de la suerte, ¿eh?
1: Ah, eso sí, ya me lo han dicho muchos.
0: Ah, sí, ¿viste? Eres bastante positiva. Según veo y recuerdo esa entrevista que hicimos con todos esos jóvenes, llegaron como 10, sí, de todas partes. Parece que había un evento grande de reggaetón por aquí y vinieron de Sydney, de Melbourne, de todos lados.
1: Sí, sí, fue un momento de verdad que con mucha emoción para todos los que son fans del reggaetón. Sí, fueron bastantes artistas que participaron en ese show. Fue el show de Nicky Jam.
0: Claro. Bueno, junto a Mabel Cristina se encuentra Leonel Bravo. Él es ecuatoriano de la zona de Manabí, la zona costera de aquel país que divide el mundo. Ahí está la línea divisoria. Puedes poner una pata aquí, la otra pata allá, y estás ahí en la mitad del mundo, como dice mucha gente. He visto mucha gente que hace esa foto, un pie en cada lado. Buenas tardes, Leonel, bienvenido al programa Regresando a Casa, ¿cómo estás?
2: Buenas tardes, Juan, muchísimas gracias. Yo feliz aquí haciendo cultura, aquí haciendo gastronomía en Australia. Como tú lo has dicho, vengo desde la mitad del mundo a todas las partes del mundo llevando mi cultura y mi gastronomía.
0: Cuéntame, tú tienes un pequeño restaurante de Ecuatorian Kona, o la esquina ecuatoriana. ¿Por qué te nació esta idea de abrir este restaurante ecuatoriano?
2: Gracias, Juan. Mira, yo soy muy apasionado a la gastronomía, a la cocina, a la cultura. Vengo desde muy pequeño, que he aprendido desde mi familia, desde mi madre y mi abuela. Luego estudié gastronomía. Soy un chef apasionado, lo cual cuando llegué aquí a Melbourne, una de las cosas que empecé a extrañar es mi comida. Me di cuenta que no había un restaurante total en toda Australia. Desde aquel momento yo empecé a observar, a mirar y darme cuenta que se necesitaba realmente algo de Ecuador aquí. Demostrar que Ecuador tiene gastronomía, que Ecuador tiene cultura, porque sabes, no solo tenemos a Ecuadorian Corner, también tenemos un grupo de danza, nos participamos en varios eventos. Y es esto lo que hizo que ese hincapié para yo llevar hacia adelante mi proyecto, que es tenerle a Ecuadorian Corner.
0: Cuéntanos un poco de la comida ecuatoriana. ¿En qué consiste? ¿Cuál es el ingrediente principal que nunca falta en los platos ecuatorianos?
2: Mira que tenemos una variedad súper grande en nuestra cocina ecuatoriana. Si nos vamos a la parte costa, vamos a tener todo lo que es marisco. Uno de los platos más representativos que tenemos es el encebollado, el ceviche, que no pueden faltar en la costa ecuatoriana. Si nos vamos por la sierra, vamos a tener mucho con hornado, que son los cerdos. El hornado viene de la carne de cerdo, el mote, la yuca. No pueden faltar en la cocina de la sierra ecuatoriana. Tenemos también fritada. Y si nos vamos al oriente, tenemos el maito, que es un plato muy típico, muy tradicionario de ellos, preparado en hoja de plátano verde. El mismo que lo hemos representado aquí, lo estamos llevando e identificamos como comida ancestral. Y lo tengo aquí en mi restaurante.
0: ¿Qué te parece, Maybelline? Ya me está dando hambre sin siquiera ver los platos de tanta cosa deliciosa que menciona.
1: La comida de Ecuador nunca la había probado hasta que conocí a Leonel. Entonces es súper.
0: ¿Qué te pareció? A ver.
1: Sí, es súper rica. Es de verdad que te lleva como si estás con tu abuelita, los aromas, el sabor y todo eso. Y bueno, con Lionel lo, creo que algo que tenemos en común es que somos muy apasionados los dos acerca de la comida de nuestros países, pero específicamente la comida de nuestros indígenas, ¿no? De nuestros ancestros. Entonces, Lionel dice tiempos, me está diciendo Maybel, debemos de introducir la pupusa también, es tu comida de tus indígenas también, y como colaborar. Y así es como pasó este evento que vamos a tener este sábado. Y pues ahí todos por favor vengan a probar un poquito de Ecuador, un poquito de Salvador, un poquito de México también, y a ver cómo les gusta.
0: Bueno, ya que mencionaste el evento de este sábado, esto consiste en algo que se llama El Sabor de Latinoamérica, celebrando nuestra independencia y arte. Esto se va a llevar a cabo este sábado 29 de agosto desde las 12 del mediodía hasta las 5 de la tarde en el Centro Comunitario de Fitzroy. ¿Dónde queda esto? Me acuerdo que está cerca del Town Hall por ahí, ¿o no?
1: Está, sí, está 140 Brunswick Street, Fitzroy.
0: Ajá.
1: Entonces, vamos a ver cómo nos va. Estamos como, wow, porque ya está, la gente ya está ordenando y nos toca como hasta empezar el viernes, porque una gente como Mabel no puedo ir, pero yo quiero probar las pupusas, quiero probar el ceviche, quiero probar toda la comida de Lionel también. Entonces, ajá, se ve que vamos a tener como hasta abrir un poquito más temprano, quizás. Vamos a ver cómo nos va, pero...
0: Así que mañana sí,
1: va a
0: tener que trabajar bastante duro preparando todo, ¿eh?
1: Sí,
2: total.
1: Sí.
2: La preparación empieza un día antes y se continúa, ¿no?
0: Claro, tú, Mabel, tú me contaste fuera de micrófono que este centro comunitario está totalmente renovado.
1: Sí.
0: ¿Cómo quedó?
1: Así
0: ¿no?
1: es.
0: Hace años que no voy por esos lados.
1: Sí, está muy bonito. Y esos edificios de verdad que representan mucho para los latinos. Lionel, no sé si te he contado la historia de ese edificio. Cuando los latinos venían 80, 90, 70, 80, a esos eran los edificios donde los latinos los llevaban, ¿no? Era como un hostel o unos apartamentos. Entonces, ahora que lo han abierto, nosotros somos los primeros latinos que vamos a estar allí. Entonces, esto es súper que nos han abierto ahí las puertas y muy agradecidos. Y que esto representa mucho para los latinos.
2: Así es, totalmente. Soy el primer chef que va a abrir esa cocina, el primer chef que va a usar todo. Así que apunta a prueba, el sábado les esperamos para que vengan y disfruten nuestra fusión de comida, tanto ecuatoriana, tanto, bueno, latina en total, salvadoreña, mexicana. Vamos a tener ahí para todos los gustos.
0: Cuéntame un poco, Mabel.
1: Sí.
0: Mabel, de la comida salvadoreña, ¿qué es lo que más te gusta a ti?
1: Oh, como todos, yo creo que son las pupusas, ¿no? Ajá. Son las pupusas, nuestras abuelitas. Bueno, aquí en Australia, otra razón porque este evento es importante también, porque la verdad es que aquí no hay un restaurante oficial salvadoreño. Entonces, si quieres pupusas, es una persona de su casa, una abuelita, una de nuestras mamás que las hace y tal vez las vende o las comparte con su comunidad. Pero no tenemos un lugar oficial donde reunirnos. Y aquí es donde Lionel nos ha abierto las puertas también por su restaurante. Esperamos que un día, y también él también vende las pupusas, no importa de Ecuador.
0: Tienes que enseñarle, ¿no? ¿Ya sabes hacer pupusas, Lionel, o no?
2: Estoy en la práctica ahora.
0: Ajá. ¿Es muy difícil?
2: No, totalmente difícil. Es conocer una gastronomía ancestral, porque obviamente la estoy aprendiendo de Rosita, una señora que me está ayudando muy bien con sus conocimientos de la pupusa.
0: Eso es importante con la gente que sueña con promover la comida típica de sus países, no las totalmente típicas cosas adaptada al mercado norteamericano, por ejemplo, como los tacos, ¿eh? Que uno me decía, no, sí, no es eso, son Tex-Mex, tejano mexicano, pero nada que ver con el taco verdadero mexicano, muchos me han dicho. Totalmente. ¿Pasa lo mismo con la comida ecuatoriana o salvadoreña, no?
1: Sí, digamos, las pupusas, el proceso, y Lionel está aprendiendo eso, digamos, es un proceso que toca 3 a 4 días, es verdad, porque es todo un proceso. Toca hervir primero las cosas, después procesarlas y después una de esas freírlas, darle la sazón, y hay que dejar que para que de verdad esos ingredientes queden ricos, deben de estar por lo menos 24 o 48 horas ahí para que le dé ese sabor y que de verdad la comida como absorbe todos los pimientos y todo lo que le has echado. Y de ahí todavía toca hacer la masa y de ahí todavía hay que echarlas, y es una técnica que necesitas para echar las pupusas. Yo ya tengo también años de practicar, pero no me quedan como le queda a mi mamá.
0: ¿Ah, no?
1: No, todavía no me quedan, porque ella y cabalita la misma medida, como esas manitas ya saben como ella viene en la sangre de ella. Entonces yo todavía me toca la práctica mucho todavía. Entonces puede ser años, pero nosotros no somos egoístas con nuestras recetas ni con nuestra comida, que en compartirlos con nosotros hermanos latinos. No importa que sea uno de Ecuador o uno de México, no importa. La cosa es que no muera nuestra arte, que es hacer las pupusas. Entonces, gracias, Leonel.
2: No, gracias. Gracias por las enseñanzas también, Maybelle.
0: Y es bueno que Leonel, bueno, se está abriendo a todo tipo de influencias salvadoreñas. Aquí vemos que también tiene comida ecuatoriana, el hornado. Eso es como comida, carne al horno, ¿cómo es eso?
2: Sí, mira, te explico un poco del hornado. El hornado lleva aproximadamente 24 horas de antelación, porque lo que es la carne del cerdo, para que quede tierna, jugosa, debe preparársela un día antes, luego mandarla al horno por 4 horas, una cocción lenta, y es de ahí donde sacamos el hornado. Te cuento algo más, muy, muy nuestro, es que nosotros importamos todo. Todos los productos los importamos. El mote.
0: Australia,
2: porque no lo tiene. El mote, la papa es diferente. Nosotros usamos la papa. Por ejemplo, tengo un plato que es con plátano verde. Nosotros importamos el plátano verde. Las pulpas de frutas de Ecuador.
0: Los asiáticos también usan plátano verde.
2: Sí, sí, pero yo traigo mi propio plátano verde. Desde que abrimos el restaurante hemos importado todo, la verdad. Inclusive hasta el camarón lo importamos de Ecuador. Es algo muy, muy, muy mío, muy nuestro. O sea, vender
0: nuestros
2: productos.
0: ¿Eso carece los platos, sí, por el precio o no?
2: Sabes que sí, un poco, pero estoy tratando y trabajando con el producto que realmente conozco, y mi producto y mi raíz exactamente. Uh-huh. El bolón es hecho de plátano verde totalmente, la cual es importado. Sí, es traído.
0: Ecuador también tiene ceviche. Yo pensé que el ceviche era peruano, pero veo que también en Ecuador existe el ceviche. ¿Hay alguna diferencia entre el peruano y el ecuatoriano?
2: Totalmente, si me lo permites, por favor. Es una de las partes en la que me ha tocado explicar al público australiano. En sí, al público latino también, ¿no?
0: ¿Ah, sí?
2: Porque obviamente muchas personas conocen. Hablas México, dicen tacos, nachos. Hablas, Salvador, pupusas. Habla Colombia, estamos hablando de arepas. Y cuando hablas de Ecuador, te dicen, ¿qué comen en Ecuador? Y es una de las partes muy importantes, y me hace muy feliz poder explicar cuáles son nuestros platos más identificativos que tenemos de Ecuador. Uno de ellos es el ceviche. Por ejemplo, nuestro ceviche es camarón cocido con jugo de limón, un poco de tomate, cebolla, cilantro, y el limón se le pone también extra para que el cliente le ponga a su gusto. Es totalmente diferente a la cocina peruana, totalmente diferente. Tenemos un ceviche, sí, pero nuestro ceviche es más cocido. Tenemos otras variedades también de ceviche. De todos los frutos del mar podemos hacer ceviche.
0: ¿Ah, sí?
2: Totalmente, de concha, muy delicioso, por ejemplo, pero es un plato, es un producto que no lo encuentro mucho aquí en Australia. Sí, totalmente. El resto de los productos, pues, como te digo, no lo importamos, y se me hace fácil, pero para el cliente un poco difícil entenderlo, hasta que lo prueba, y como puedes ver mis reviews, todo mundo sale contento de Ecuadorian Corner, porque probaron un plato diferente, un testing diferente, y algo que realmente sabe a Ecuador.
0: Este sábado va a haber horchata, que según veo es típica del Salvador, ¿no? Pues yo también conocía la horchata en Chile, pero no tenía idea que también en Salvador consumían este...
1: Sí, la
0: este
1: horchata...
0: Trago. No sé qué es lo que es.
1: Va a ser especialmente la horchata, digamos, la salvadoreña es muy diferente. Es de morro, no es de arroz. La mexicana es de arroz, es blanca, y nosotros es como algo grisita. Pero eso, las especias que llevan el morro, el bay leaf tostado, todo eso, va a ser especialmente hecha para esta ocasión. Entonces va a ser auténtica al sabor salvadoreño. Entonces no puedo esperar para también para el sabor, para probarla. Y también, aparte de la comida, también vamos a tener entretenimiento. Entonces no puedo decir los nombres de los artistas porque quieren ser como sorpresa.
0: Claro, pero van a haber bailarinas. Entretenimiento, cocina, sí. Y storytelling. ¿Van a narrar historias, cuentos ahí? ¿Qué van a hacer?
1: Para el que quiera, de verdad. Y el micrófono está allí.
0: ¿Micrófono abierto?
1: Sí, micrófono abierto.
0: Y también, bueno, algunos bailes y bandas que tú no me quieres mencionar.
1: Tenemos unas chicas que bailan lo que se llama la afrochampeta.
0: Ajá.
1: Entonces es como un estilo de la champeta. Sí, es como estilo de callejero, me dijeron, y que es algo que está como muy trending en Colombia. Entonces nosotros solo queremos que vengan, y si quieren expresarse con su arte o cualquier talento que tienen, también pueden.
0: ¿Tiene alguna red social donde pueden la gente informarse más al respecto?
1: Sí, Shining Success Network en Instagram.
0: ¿Cómo? Repítelo, más lento.
1: Shining Success Network. Y también pueden seguir a Leonel en Ecuadorian Cuna.
2: Así es, ahí estamos en Instagram.
0: ¿Está en la City sí. Tu restaurante, no? ¿Cerca de alguna parte conocida, algún edificio conocido por ahí o no?
2: Sí, totalmente. Estoy dentro de Il Mercato Centrale, que es la plaza italiana, que está a exactamente 4 minutos de la estación de Southern Cross. Estamos en la Collins, ubicado 546 uh-huh. Collins Street.
0: Ya, te vamos a mandar la cuenta.
2: Sí, perfecto.
0: Ya, perfecto. Entonces, gracias por haberse acercado esta tarde. Les deseamos lo mejor de la suerte en esta exhibición, inaugurando el Centro Comunitario de Fitzroy, Cocina Nueva, que va a estar justamente inaugurando Leonel Bravo. Y tú también, pues, Maybell, que vas a estar abriendo las puertas, es el nuevo local y que a lo mejor sí. otras comunidades pueden ocupar.
1: Y como tú dijiste, es donde estoy yo, llega la gente, que siga la fiesta.
0: ¿No ves? Sí, yo sé que va a llegar la gente porque cuando estuviste aquí la última vez llegaron como 10. No, que había más gente en el estudio. ¿Eh? Habían como 15 en el estudio. Y aquí la gerencia casi se fueron de espalda. ¿De dónde salió tanto joven talentoso? ¿Ah? Y llegaron de Sydney, llegaron de Melbourne, sí, de todos lados, raperos, sí, hip-hoperos, reggaetoneros, de todo un poco.
1: Gracias así por apoyarnos también y abrirnos aquí las puertas.
0: Y también, bueno, Maybell, te hiciste socia de la radio también. Así que gracias por tu apoyo y te deseamos lo mejor de la suerte este sábado junto a este emprendimiento de la esquina ecuatoriana o de Ecuatorian Corner, que van a estar uniendo esfuerzos para sacar adelante esta fiesta celebratoria de la independencia, el arte y el arte culinario también, sí, latinoamericano, tanto de México, Ecuador, El Salvador, etcétera, etcétera, etcétera. Así es que el resto lo puede averiguar la gente cuando se acerquen a contar del mediodía de este sábado ahí al Centro Comunitario de Fitzroy, que está cerquita del Town Hall. Yo me acuerdo que estuve por
2: sí.
0: ahí.
2: Sí, muy cerca.
0: Y fue bastante bueno la fiesta que estuve ahí, pero ahora esta cosa promete, ¿eh?
1: Gracias.
0: Está todo nuevito. Espero que les vaya bien.
2: Muchas gracias.
0: Será hasta una próxima oportunidad, Maybell, y te deseamos la mejor de las suertes. Así que ya lo saben, los oyentes están invitados para este sábado a esta actividad ahí en el nuevo centro comunitario de Fitzroy. Así es que vamos con un temita musical y volvemos con nuestro próximo invitado. Este me lo encontré por ahí, se llama el violín Inca, alguien que hizo toda la música de los Andes en violín. Escuchemos, a ver qué tal suena esto. El Cóndor pasa.

Bueno, aquí entre el caos, las conversaciones, la gente que entra y sale, estamos acompañándote desde la radio 3ZZZ, ubicado en el corazón de Brunswick, a la vuelta de la estación de Brunswick del tren. Y tenemos siempre invitados de todo tipo. Hoy día hemos tenido un chef ecuatoriano, Maybel Cristina, que es salvadoreña, es una emprendedora que tiene muchos proyectos y que van a estar haciendo este fin de semana este evento culinario artístico ahí en el centro comunitario de Fitzroy, y está eso cerca de la Brunswick Street. Pero ubícate bien porque ahí está el Town Hall de Fitzroy, precisamente, muy cerquita el uno del otro. Así es que vamos a ver qué es lo que pasa. Y veremos, bueno, qué pasa en realidad con algunas actividades. Pero bueno, teníamos a Mauricio Gómez esperándonos, pero no está. Tiene el celular apagado, pero lo mencionamos de todas maneras porque este fin de semana la comunidad también colombiana también tiene otro evento que va a ir en ayuda de los damnificados del terremoto de Colombia. Esto se llama Unidos por Colombia, Unidos por nuestro Valle del Cauca. Muchos colombianos que son de esa zona se juntaron este fin de semana y van a tener una actividad también del mediodía hasta las 4 o 5 de la tarde más o menos, ahí en el MUA, en el Sindicato Marítimo Australiano, que queda en la Island Street, ahí en West Melbourne. Así es que si eres colombiano o te llega la causa y el sufrimiento y el dolor de todas las víctimas y también damnificados del terremoto colombiano, puedes acercarte este sábado a contar de las 11 de la mañana ahí al Sindicato Marítimo Australiano, porque van a estar también juntando fondos para ayudar a Colombia. Va a haber música, canto y varias bandas que van a estar tocando y en forma solidaria para ayudar a sus compatriotas colombianos. Entre ellos va a estar La Descarga y Madre Monte, con los clásicos de la música latina y colombiana, y esto va a ayudar también en cierta forma a promover la causa colombiana con este mega terremoto que hubo allí, que dejó una gran cantidad de víctimas fatales y damnificados con caída de casas y todo. Así es que, bueno, está pasado el aviso de todas maneras porque eso es para ir en ayuda de nuestros compatriotas colombianos y amigos colombianos que escuchan muy seguido los programas de esta emisora y en especial el día miércoles. Pero a veces las comunicaciones no nos permiten. Pude hablar con Mauro hace una hora atrás, pero se escuchaba todo cortado. No sé dónde estaba, pero se escuchaba malísimo. Así que no quiero arriesgarme y quedarme pegado. Pero ya lo saben, tenemos estos dos eventos en el MUA, el Festival por Colombia, en ayuda a los damnificados. Y también en Fitzroy tenemos el sabor de Latinoamérica, celebrando la independencia y el arte de México, El Salvador y todos los países centroamericanos que celebran su independencia el próximo 15 de septiembre, y los chilenos lo hacen el 18 de septiembre. Pero bueno, Chile se paraliza porque son tres días de fiesta, viernes, sábado y domingo, y se toman lo que no se tomaron todo el año, se lo toman en esos tres días y se comen la cantidad de empanadas por toneladas. Así es que de eso te voy a contar más adelante, pero también te cuento que la próxima semana en el ARAM IT va a haber un evento de jóvenes estudiantes chilenos en el ARAM IT que van a estar compartiendo ideas, ayuda social y todo tipo de tips de secretos para salir adelante en tus estudios, en tu estadía en Australia y también en el ámbito profesional. Así es que eso va a ser en el ARAM IT, y la próxima semana vamos a conversar con el cónsul de Chile en Melbourne para que nos cuente más al respecto, y también con un representante de esta organización que está saliendo a flote de alguna u otra manera aquí en Melbourne, ayudando a los estudiantes internacionales. Y ahora que la migración se puso bastante difícil
cortaron de raíz todas las visas para los backpackers, los mochileros y las working holidays para chilenos, argentinos, españoles, brasileños. Lo único que se salvaron, dicen, fue los ecuatorianos y peruanos, pero llegan poquitos de allí, pero el grueso, hay como 25 países que cortaron de raíz porque también el gobierno está sintiendo la presión. Gobierno, diríamos, de Victoria y también federal, con toda la presión que está llevando a cabo la One Nation con Pauline Hanson, que, según dicen, sigue aumentando las estadísticas, pero el problema que más preocupa a los australianos ahora es la inmigración, porque ahora dicen que están, no sé si será verdad, trayendo gente para pasear perros. Pero eso suena como medio raro, ¿eh? Que eso puede ser un volador de luces, así es que si escuchas esas cosas que están trayendo gente para pasear perros o cosas por el estilo, puede que eso sea, no sea verdad. Vamos a averiguarlo, a ver de qué se trata, porque eso me parece que no es ningún trabajo, pasear perros. Cualquiera lo puede hacer, hasta los más chiquititos. Pero vamos a hablar del siguiente tema. ¿Conoces a Dolly Parton? ¿Saben quién era ella? Bueno, te lo vamos a contar un poquito de Dolly Parton, que falleció hoy a los 80 años de edad.

ubicas esta canción. Bueno, ella la grabó mucho antes que Whitney Houston, I Will Always Will Love You, Te Amaré Siempre. Esta es, bueno, una canción que grabó Dolly Parton hace muchísimos años atrás, pero que también Whitney Houston la popularizó con su estilo muy particular. Bueno, Dolly Parton tenía 80 años cuando dejó este mundo. Nació en Tennessee un 19 de enero de 1946 y era considerada la reina de la música country estadounidense. Ella, bueno, incursionó en otros ritmos también, pero lo que la hizo muy popular fue la música country. Gran parte de su fortuna ella la donaba a causas benéficas, por ejemplo, para alfabetizar a los jóvenes, porque según ella era importante tener a un pueblo educado para que supieran lo que estaban haciendo, lo que le estaban contando y a veces tratando de meterles el dedo en la boca. Y para ella, parte de su fortuna la donó para ese tipo de actividades, para alfabetizar a los más jovencitos sobre todo. Y entre las cosas más importantes de su carrera, no solamente fue cantante, sino que también compuso sus propios temas, escribió e interpretó más de 100 canciones en su repertorio que eran originales de ella, y se convirtió en una de las grandes estrellas de la música country. Uno de los temitas que yo me acuerdo era Jolene y De 9 a 5, que me decía Mabel, ella también a veces trabaja más que De 9 a 5, pero que ella hizo muy popular estas canciones que se hicieron muy, pero muy famosas a lo largo del tiempo. Y también escribió esta canción, como te decía, I Will Always Love You, que también la hizo Whitney Houston y que la convirtió en un gran éxito. Y que, bueno, según ella, era un honor que Whitney Houston se hubiera fijado en esta canción que ella escribió para sí misma, pero que llamó la atención de Whitney Houston, que también la grabó en un estilo bastante personal. También apareció en películas como De 9 a 5 y lo mejor de Del Prostíbulo en Texas. ¿Qué te parece esa película? El pequeño prostíbulo de Texas, y en Steel Magnolias. Esa es una de las últimas películas en la que participó, y también, como te decía, estuvo muy involucrada con la educación infantil. Creó la librería imaginaria Dolly Parton, que era un programa que entrega libros gratuitos a niños, y en esta librería de Dollywood era la propietaria y figura central del famoso parque temático de diversiones Dollywood en Tennessee, Estados Unidos. También recibió un montón de premios como Grammys de la música country, y también está en el Salón de la Fama de la música country norteamericana. También fue, bueno, filántropa por muchas causas, apoyando a iniciativas educacionales y comunitarias. Y Dolly Parton era especialmente una persona que pasó su infancia muy, pero muy humilde, muy pobre, hasta convertirse en una de las actrices y cantantes más exitosas de su época y multimillonaria con su voz. Así es que, bueno, ella nunca se olvidó de sus raíces y siempre estuvo ayudando a los más necesitados de su comunidad. Así que, bueno, nos dejó a los 80 años, pero detrás queda un legado incalculable de canciones que grabó ella. Escuchemos un poquito para seguir con el programa cuando ya nos quedan 11 minutos para las 6 de la tarde. 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

Bueno, ahí estamos haciendo un pequeño recordatorio de Dolly Parton, una cantante country, la más famosa de todos los tiempos, y que nos dejó hoy día a los 80 años de edad, pero que también parte de su fortuna la compartió con la comunidad y sobre todo con los más necesitados, porque ella nunca se olvidó de que venía de una familia muy pobre que apenas tenían para sobrevivir, pero la música y el canto especialmente la llevó muy lejos hasta convertirse en una mujer brillante, con una voz impresionante y única, y que también influenció a muchísimas mujeres cantantes que salieron después. Una de ellas, Whitney Houston, que bueno, más de alguno la habrá escuchado por ahí, y que realmente ha dejado un legado pero muy largo, no solamente en lo musical, sino que también con películas. Así es que vamos a ver qué pasa con todo esto. Y bueno, saludamos a Edelmira, que nos mandó un mensajito, pero ya tendremos muy pronto en pie y up and running, como dicen aquí, lista para salir corriendo y volver a nuestra emisora a compartir conmigo los micrófonos de este programa. Así que un abrazo para Edelmira. Y bueno, ¿qué más te puedo contar? Porque se nos fue el programa volando, ya casi nos quedan 8 minutos de programa. Nuestro próximo invitado en la próxima semana, a ver si nos cumple, va a ser un argentino mendocino de la República de Mendoza, Pedro Díaz Ferreira, que nos dejó unos CDs de regalo. Así es que Pedro, bueno, venía para acá, pero tuvo que ir a dejar al nieto por ahí al circo, porque ahora el nieto le dio por el circo, está ayudando en el circo. Y bueno, parece que su camino artístico del nieto va por ese lado. La hija es bailarina profesional de tango, además de profesora, ahí cerca del área de Gippsland, por esos lados. ¿Saben que por ahí, quién vive por ahí, en Gippsland? El líder de la banda Metalwork. ¿Lo ubicas? Metalwork, una de las bandas australianas más famosas de todos los tiempos, que ocupó con 3 canciones el número 1 del Billboard norteamericano. Nunca ningún australiano había hecho esa gracia, aparecer en el número 1 con 3 discos sencillos en el mismo año. Y bueno, esta banda la catapultó al estrellato. Estuvieron en el Festival de Viña del Mar, pero después la banda se fue disolviendo, uno de sus miembros falleció. Pero ahora el líder de la banda de Metalwork se casó con una peruana. Así que también él come ceviche peruano en su propia casa cuando pueden. Parece que los artistas tienen sus cosas con los latinos, porque sé que un metalero famoso de Metallica es casado con una argentina, y este metalero, en vez de tomarse su botellón de whisky como lo hacía, le tiraron las orejas. La señora le dijo, no lo hagas porque te estás matando el hígado, tómate esto, y le pasó un mate. Y el cantante de Metallica se transformó en aficionado al mate, imagínense. Así que antes de cada concierto se toma su matecito amargo para precalentar los motores. También me acuerdo que yo estaba por ahí tomándome un mate con unos amigos. Yo no soy muy bueno para el mate, pero mi amiga libanesa me dijo, Juan, ¿te estás tomando mate? Y digo, ¿cómo sabes tú que se llama mate? Porque había un libanés que vivió en Argentina y se le ocurrió llevar un saco de mate, y con los mates estos en los contenedores, en los jarritos de mate, especialmente con la bombilla, los llevó para el Líbano y fue un hit en el Líbano. Y de ahí todos los libaneses empezaron a tomar mate. Yo casi dije, no te puedo creer. Sí, es verdad, se hizo millonario este libanés que hablaba español, nunca lo pude pillar, pero aficionado al mate, y se le ocurrió la idea, así como se le ocurrió a Leonel Bravo instalarse con un restaurante ecuatoriano, porque decía, no hay nada ecuatoriano aquí, así que yo voy a cumplir esa meta. Y este libanés también dijo, voy a llevar el mate al Líbano para probar suerte. Y ahí fue grito y plata, y ahora ya está, pero podrido en plata. También me acuerdo la historia, que lo conocí personalmente,

Mente en una noche de farra hace 40 años casi, en Sydney, en la playa de Bondi, fuimos a arreglar la resaca y nos metimos a un pequeño localcito de estos takeaway portugués. Y había un tipo que estaba haciendo pollo apanado en una plancha y estirado el pobre pollo asándose por los dos lados. Le dije, oye, con esta idea vas a hacerte millonario. Bueno, después no lo vi más porque se hizo millonario el tipo. Fue el que después abrió un pequeño emprendimiento que agarró vuelo y tiene más de 100 locales en toda Australia, y ese local se llama Oporto. Y partió en un localcito ahí en Bondi Beach, al costado de la carretera de la calle principal de Bondi, pero le resultó a ese portugués. Bueno, nos vamos con un temita musical. Espero que te haya gustado el programa. 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Nos vamos con Pedro Díaz Ferreira y este temita que ya lo vamos a tener aquí sentado frente a frente a mí en un próximo programa. Buenas tardes. Chao, chao.